0: Delcy Rodríguez informó a los periodistas el jueves 2 de julio de 2026 por la noche que el Fondo Monetario Internacional FMI desembolsaría fondos para la reconstrucción venezolana por valor de 200 millones de dólares. Asimismo, se ha abierto una cuenta en el Banco de Desarrollo de América Latina para recibir donaciones internacionales, recursos que también se destinarán principalmente a la reconstrucción, según la presidenta encargada de Venezuela. Rodríguez señaló que a consecuencia de los sismos del 24 de junio, al menos 189 edificios quedaron totalmente destruidos y otros 855 sufrieron daños. Entre las estructuras afectadas hubo hospitales, además de puentes y carreteras. Según las últimas cifras oficiales del jueves por la noche, al menos 2.595 personas perdieron la vida en los terremotos, más de 11.000 resultaron heridas y miles permanecen desaparecidas. En el estado de La Guaira, situado en la costa y el más afectado por la catástrofe, fallecieron casi todos los representantes del gobierno local. La situación es dramática, afirmó Rodríguez, al tiempo que rechazó las críticas sobre una supuesta gestión deficiente de las autoridades estatales en las labores de socorro. No se te olvide seguirnos en todas nuestras redes sociales como la Remix Radio con información de AP. Yo soy Cristian Medina, reportando para Remix Radio Informa.
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2: Cinco y dos minutos.
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0: 5:30.
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2: Delcy Rodríguez, presidenta de Venezuela, rechaza críticas y anuncia fondo del FMI. La presidenta interina, Delcy Rodríguez, informó a los periodistas el jueves 2 de julio de 2026 por la noche que el Fondo Monetario Internacional FMI desembolsaría fondos para la reconstrucción venezolana por valor de 200 millones de dólares. Asimismo, se ha abierto una cuenta en el Banco de Desarrollo de América Latina para recibir donaciones internacionales, recursos que también se destinarán principalmente a la reconstrucción, según la presidenta encargada de Venezuela. Rodríguez señaló que a consecuencia de los sismos del 24 de junio, al menos 189 edificios quedaron totalmente destruidos y otros 855 sufrieron daños. Entre las estructuras afectadas hubo hospitales, además de puentes y carreteras. Según las últimas cifras oficiales del jueves por la noche, al menos 2.595 personas perdieron la vida en los terremotos, más de 11.000 resultaron heridas y miles permanecen desaparecidas. En el estado de La Guaira, situado en la costa y el más afectado por la catástrofe, fallecieron casi todos los representantes del gobierno local. La situación es dramática, afirmó Rodríguez, al tiempo que rechazó las críticas sobre una supuesta gestión deficiente de las autoridades estatales en las labores de socorro.
3: No se te olvide seguirnos en todas nuestras redes sociales como la Remix Radio con información de AP. Yo soy Cristian Medina, reportando para Remix Radio Informa.
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0: 5:35.
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2: 5:42.
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2: 5:48 minutos.

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6: 5:58 minutos.

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14: Delcy Rodríguez, presidenta de Venezuela, rechaza críticas y anuncia fondo del FMI. La presidenta interina, Delcy Rodríguez, informó a los periodistas el jueves 2 de julio de 2026, por la noche, que el Fondo Monetario Internacional, FMI, desembolsaría fondos para la reconstrucción venezolana por valor de 200 millones de dólares. Asimismo, se ha abierto una cuenta en el Banco de Desarrollo de América Latina para recibir donaciones internacionales, recursos que también se destinarán principalmente a la reconstrucción, según la presidenta encargada de Venezuela. Rodríguez señaló que a consecuencia de los sismos del 24 de junio, al menos 189 edificios quedaron totalmente destruidos y otros 855 sufrieron daños. Entre las estructuras afectadas hubo hospitales, además de puentes y carreteras. Según las últimas cifras oficiales del jueves por la noche, al menos 2.595 personas perdieron la vida en los terremotos, más de 11.000 resultaron heridas y miles permanecen desaparecidas. En el estado de La Guaira, situado en la costa y el más afectado por la catástrofe, fallecieron casi todos los representantes del gobierno local. La situación es dramática, afirmó Rodríguez, al tiempo que rechazó las críticas sobre una supuesta gestión deficiente de las autoridades estatales en las labores de socorro. No se te olvide seguirnos en todas nuestras redes sociales como la Remix Radio, con información de AP. Yo soy Cristian Medina, reportando para Remix Radio Informa.
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18: 6:04.
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18: 6:05.

suelten su pareja, suelten su pareja. Suelten su pareja. Suelten su pareja. Yo quiero que los hombres le den la espalda por unos segunditos a las mujeres. Todos los hombres en la pista le den la espalda. Denle la espalda a las mujeres. El Torrenoso, eso te incluye a ti también. Cocodrilo, a ti también. Mujeres, si su pareja se ha portado mal, aprovechese ahora. Las mujeres que se hayan portado mal también, de aquí adelante. Las mujeres solteras que están aquí adelante. ¿Cuáles son las solteras que están aquí adelante? Soltera. No digan que son solteras. Si suben aquí arriba, le van a dar su nalgadita. Después no digan. ¿Cuáles son las solteras?

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8: 6:31.
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10: Delcy Rodríguez, presidenta de Venezuela, rechaza críticas y anuncia fondo del FMI. La presidenta interina, Delcy Rodríguez, informó a los periodistas el jueves 2 de julio de 2026 por la noche que el Fondo Monetario Internacional FMI desembolsaría fondos para la reconstrucción venezolana por valor de $200 millones. Asimismo, se ha abierto una cuenta en el Banco de Desarrollo de América Latina para recibir donaciones internacionales, recursos que también se destinarán principalmente a la reconstrucción, según la presidenta encargada de Venezuela. Rodríguez señaló que a consecuencia de los sismos del 24 de junio, al menos 189 edificios quedaron totalmente destruidos y otros 855 sufrieron daños. Entre las estructuras afectadas hubo hospitales, además de puentes y carreteras. Según las últimas cifras oficiales del jueves por la noche, al menos 2.595 personas perdieron la vida en los terremotos, más de 11.000 resultaron heridas y miles permanecen desaparecidas. En el estado de La Guaira, situado en la costa y el más afectado por la catástrofe, fallecieron casi todos los representantes del gobierno local. La situación es dramática, afirmó Rodríguez, al tiempo que rechazó las críticas sobre una supuesta gestión deficiente de las autoridades estatales en las labores de socorro.
11: No se te olvide seguirnos en todas nuestras redes sociales como la Remix Radio con información de AP. Yo soy Cristian Medina, reportando para Remix Radio Informa.
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4: 6:33 minutos.

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7: 6:41 minutos.

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1: 6:48.
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18: 6:53.
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3: 7:03.
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13: Delcy Rodríguez, presidenta de Venezuela, rechaza críticas y anuncia fondo del FMI. La presidenta interina, Delcy Rodríguez, informó a los periodistas el jueves 2 de julio de 2026, por la noche, que el Fondo Monetario Internacional, FMI, desembolsaría fondos para la reconstrucción venezolana por valor de 200 millones de dólares. Asimismo, se ha abierto una cuenta en el Banco de Desarrollo de América Latina para recibir donaciones internacionales, recursos que también se destinarán principalmente a la reconstrucción, según la presidenta encargada de Venezuela. Rodríguez señaló que a consecuencia de los sismos del 24 de junio, al menos 189 edificios quedaron totalmente destruidos y otros 855 sufrieron daños. Entre las estructuras afectadas hubo hospitales, además de puentes y carreteras. Según las últimas cifras oficiales del jueves por la noche, al menos 2.595 personas perdieron la vida en los terremotos, más de 11.000 resultaron heridas y miles permanecen desaparecidas. En el estado de La Guaira, situado en la costa y el más afectado por la catástrofe, fallecieron casi todos los representantes del gobierno local. La situación es dramática, afirmó Rodríguez, al tiempo que rechazó las críticas sobre una supuesta gestión deficiente de las autoridades estatales en las labores de socorro. No se te olvide seguirnos en todas nuestras redes sociales como la Remix Radio, con información de AP. Yo soy Cristian Medina, reportando para Remix Radio Informa.
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3: Y 5 minutos.
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0: 7:13.
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1: 7:20 minutos.

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1: Delcy Rodríguez, presidenta de Venezuela, rechaza críticas y anuncia fondo del FMI. La presidenta interina, Delcy Rodríguez, informó a los periodistas el jueves 2 de julio de 2026 por la noche que el Fondo Monetario Internacional FMI desembolsaría fondos para la reconstrucción venezolana por valor de 200 millones de dólares. Asimismo, se ha abierto una cuenta en el Banco de Desarrollo de América Latina para recibir donaciones internacionales, recursos que también se destinarán principalmente a la reconstrucción, según la presidenta encargada de Venezuela. Rodríguez señaló que a consecuencia de los sismos del 24 de junio, al menos 189 edificios quedaron totalmente destruidos y otros 855 sufrieron daños. Entre las estructuras afectadas hubo hospitales, además de puentes y carreteras. Según las últimas cifras oficiales del jueves por la noche, al menos 2.595 personas perdieron la vida en los terremotos, más de 11.000 resultaron heridas y miles permanecen desaparecidas. En el estado de La Guaira, situado en la costa y el más afectado por la catástrofe, fallecieron casi todos los representantes del gobierno local. La situación es dramática, afirmó Rodríguez, al tiempo que rechazó las críticas sobre una supuesta gestión deficiente de las autoridades estatales en las labores de socorro.
2: No se te olvide seguirnos en todas nuestras redes sociales como la Remix Radio con información de AP. Yo soy Cristian Medina, reportando para Remix Radio Informa.
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3: Y 34 minutos.

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2: 7:55 minutos.

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5: Delcy Rodríguez, presidenta de Venezuela, rechaza críticas y anuncia fondo del FMI. La presidenta interina, Delcy Rodríguez, informó a los periodistas el jueves 2 de julio de 2026, por la noche, que el Fondo Monetario Internacional, FMI, desembolsaría fondos para la reconstrucción venezolana por valor de 200 millones de dólares. Asimismo, se ha abierto una cuenta en el Banco de Desarrollo de América Latina para recibir donaciones internacionales, recursos que también se destinarán principalmente a la reconstrucción, según la presidenta encargada de Venezuela. Rodríguez señaló que a consecuencia de los sismos del 24 de junio, al menos 189 edificios quedaron totalmente destruidos y otros 855 sufrieron daños. Entre las estructuras afectadas hubo hospitales, además de puentes y carreteras. Según las últimas cifras oficiales del jueves por la noche, al menos 2.595 personas perdieron la vida en los terremotos, más de 11.000 resultaron heridas y miles permanecen desaparecidas. En el estado de La Guaira, situado en la costa y el más afectado por la catástrofe, fallecieron casi todos los representantes del gobierno local. La situación es dramática, afirmó Rodríguez, al tiempo que rechazó las críticas sobre una supuesta gestión deficiente de las autoridades estatales en las labores de socorro. No se te olvide seguirnos en todas nuestras redes sociales como la Remix Radio, con información de AP. Yo soy Cristian Medina, reportando para Remix Radio Informa.
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9: 8 y 2 minutos.

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3: 8 y 9 minutos.

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1: Delcy Rodríguez, presidenta de Venezuela, rechaza críticas y anuncia fondo del FMI. La presidenta interina, Delcy Rodríguez, informó a los periodistas el jueves 2 de julio de 2026 por la noche que el Fondo Monetario Internacional, FMI, desembolsaría fondos para la reconstrucción venezolana por valor de 200 millones de dólares. Asimismo, se ha abierto una cuenta en el Banco de Desarrollo de América Latina para recibir donaciones internacionales, recursos que también se destinarán principalmente a la reconstrucción, según la presidenta encargada de Venezuela. Rodríguez señaló que a consecuencia de los sismos del 24 de junio, al menos 189 edificios quedaron totalmente destruidos y otros 855 sufrieron daños. Entre las estructuras afectadas hubo hospitales, además de puentes y carreteras. Según las últimas cifras oficiales del jueves por la noche, al menos 2.595 personas perdieron la vida en los terremotos, más de 11.000 resultaron heridas y miles permanecen desaparecidas. En el estado de La Guaira, situado en la costa y el más afectado por la catástrofe, fallecieron casi todos los representantes del gobierno local. La situación es dramática, afirmó Rodríguez, al tiempo que rechazó las críticas sobre una supuesta gestión deficiente de las autoridades estatales en las labores de socorro.
2: No se te olvide seguirnos en todas nuestras redes sociales como la Remix Radio con información de AP. Yo soy Cristian Medina, reportando para Remix Radio Informa.
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3: Y 32 minutos.
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Saben, tuve tantos trabajos. 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Pero ahora les quiero contar de cuando era taxista.

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0: 8:44.
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6: 8:49 minutos.

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4: 8:56 minutos.

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11: Delcy Rodríguez, presidenta de Venezuela, rechaza críticas y anuncia fondo del FMI. La presidenta interina, Delcy Rodríguez, informó a los periodistas el jueves 2 de julio de 2026, por la noche, que el Fondo Monetario Internacional, FMI, desembolsaría fondos para la reconstrucción venezolana por valor de 200 millones de dólares. Asimismo, se ha abierto una cuenta en el Banco de Desarrollo de América Latina para recibir donaciones internacionales, recursos que también se destinarán principalmente a la reconstrucción, según la presidenta encargada de Venezuela. Rodríguez señaló que a consecuencia de los sismos del 24 de junio, al menos 189 edificios quedaron totalmente destruidos y otros 855 sufrieron daños. Entre las estructuras afectadas hubo hospitales, además de puentes y carreteras. Según las últimas cifras oficiales del jueves por la noche, al menos 2.595 personas perdieron la vida en los terremotos, más de 11.000 resultaron heridas y miles permanecen desaparecidas. En el estado de La Guaira, situado en la costa y el más afectado por la catástrofe, fallecieron casi todos los representantes del gobierno local. La situación es dramática, afirmó Rodríguez, al tiempo que rechazó las críticas sobre una supuesta gestión deficiente de las autoridades estatales en las labores de socorro. No se te olvide seguirnos en todas nuestras redes sociales como la Remix Radio, con información de AP. Yo soy Cristian Medina, reportando para Remix Radio Informa.
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12: Nueve y seis minutos.
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3: 9:15.

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8: 9:20.
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0: 9:31.
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3: Delcy Rodríguez, presidenta de Venezuela, rechaza críticas y anuncia fondo del FMI. La presidenta interina, Delcy Rodríguez, informó a los periodistas el jueves 2 de julio de 2026, por la noche, que el Fondo Monetario Internacional, FMI, desembolsaría fondos para la reconstrucción venezolana por valor de 200 millones de dólares. Asimismo, se ha abierto una cuenta en el Banco de Desarrollo de América Latina para recibir donaciones internacionales, recursos que también se destinarán principalmente a la reconstrucción, según la presidenta encargada de Venezuela. Rodríguez señaló que a consecuencia de los sismos del 24 de junio, al menos 189 edificios quedaron totalmente destruidos y otros 855 sufrieron daños. Entre las estructuras afectadas hubo hospitales, además de puentes y carreteras. Según las últimas cifras oficiales del jueves por la noche, al menos 2.595 personas perdieron la vida en los terremotos, más de 11.000 resultaron heridas y miles permanecen desaparecidas. En el estado de La Guaira, situado en la costa y el más afectado por la catástrofe, fallecieron casi todos los representantes del gobierno local. La situación es dramática, afirmó Rodríguez, al tiempo que rechazó las críticas sobre una supuesta gestión deficiente de las autoridades estatales en las labores de socorro.
4: No se te olvide seguirnos en todas nuestras redes sociales como la Remix Radio con información de AP. Yo soy Cristian Medina, reportando para Remix Radio Informa.
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0: 9:34.

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0: 9:49.
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3: Oye, Siri, ¿cómo estás?
4: Nada mal, gracias por preguntar.

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11: Delcy Rodríguez, presidenta de Venezuela, rechaza críticas y anuncia fondo del FMI. La presidenta interina, Delcy Rodríguez, informó a los periodistas el jueves 2 de julio de 2026, por la noche, que el Fondo Monetario Internacional, FMI, desembolsaría fondos para la reconstrucción venezolana por valor de 200 millones de dólares. Asimismo, se ha abierto una cuenta en el Banco de Desarrollo de América Latina para recibir donaciones internacionales, recursos que también se destinarán principalmente a la reconstrucción, según la presidenta encargada de Venezuela. Rodríguez señaló que a consecuencia de los sismos del 24 de junio, al menos 189 edificios quedaron totalmente destruidos y otros 855 sufrieron daños. Entre las estructuras afectadas hubo hospitales, además de puentes y carreteras. Según las últimas cifras oficiales del jueves por la noche, al menos 2.595 personas perdieron la vida en los terremotos, más de 11.000 resultaron heridas y miles permanecen desaparecidas. En el estado de La Guaira, situado en la costa y el más afectado por la catástrofe, fallecieron casi todos los representantes del gobierno local. La situación es dramática, afirmó Rodríguez, al tiempo que rechazó las críticas sobre una supuesta gestión deficiente de las autoridades estatales en las labores de socorro. No se te olvide seguirnos en todas nuestras redes sociales como la Remix Radio, con información de AP. Yo soy Cristian Medina, reportando para Remix Radio Informa.
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12: Y 3 minutos.
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12: 10 y 4 minutos.

0: 10 y 11 minutos.
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5: 10 y 16 minutos.
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0: 10 y 24 minutos.
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5: 10 y 29 minutos.
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1: Delcy Rodríguez, presidenta de Venezuela, rechaza críticas y anuncia fondo del FMI. La presidenta interina, Delcy Rodríguez, informó a los periodistas el jueves 2 de julio de 2026 por la noche que el Fondo Monetario Internacional FMI desembolsaría fondos para la reconstrucción venezolana por valor de 200 millones de dólares. Asimismo, se ha abierto una cuenta en el Banco de Desarrollo de América Latina para recibir donaciones internacionales, recursos que también se destinarán principalmente a la reconstrucción, según la presidenta encargada de Venezuela. Rodríguez señaló que a consecuencia de los sismos del 24 de junio, al menos 189 edificios quedaron totalmente destruidos y otros 855 sufrieron daños. Entre las estructuras afectadas hubo hospitales, además de puentes y carreteras. Según las últimas cifras oficiales del jueves por la noche, al menos 2.595 personas perdieron la vida en los terremotos, más de 11.000 resultaron heridas y miles permanecen desaparecidas. En el estado de La Guaira, situado en la costa y el más afectado por la catástrofe, fallecieron casi todos los representantes del gobierno local. La situación es dramática, afirmó Rodríguez, al tiempo que rechazó las críticas sobre una supuesta gestión deficiente de las autoridades estatales en las labores de socorro.
2: No se te olvide seguirnos en todas nuestras redes sociales como la Remix Radio con información de AP. Yo soy Cristian Medina, reportando para Remix Radio Informa.
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3: Y 35 minutos.
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0: 10:43.
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3: 10:51.
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0: 10:59.
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12: Delcy Rodríguez, presidenta de Venezuela, rechaza críticas y anuncia fondo del FMI. La presidenta interina, Delcy Rodríguez, informó a los periodistas el jueves 2 de julio de 2026, por la noche, que el Fondo Monetario Internacional, FMI, desembolsaría fondos para la reconstrucción venezolana por valor de 200 millones de dólares. Asimismo, se ha abierto una cuenta en el Banco de Desarrollo de América Latina para recibir donaciones internacionales, recursos que también se destinarán principalmente a la reconstrucción, según la presidenta encargada de Venezuela. Rodríguez señaló que a consecuencia de los sismos del 24 de junio, al menos 189 edificios quedaron totalmente destruidos y otros 855 sufrieron daños. Entre las estructuras afectadas hubo hospitales, además de puentes y carreteras. Según las últimas cifras oficiales del jueves por la noche, al menos 2.595 personas perdieron la vida en los terremotos, más de 11.000 resultaron heridas y miles permanecen desaparecidas. En el estado de La Guaira, situado en la costa y el más afectado por la catástrofe, fallecieron casi todos los representantes del gobierno local. La situación es dramática, afirmó Rodríguez, al tiempo que rechazó las críticas sobre una supuesta gestión deficiente de las autoridades estatales en las labores de socorro. No se te olvide seguirnos en todas nuestras redes sociales como la Remix Radio, con información de AP. Yo soy Cristian Medina, reportando para Remix Radio Informa.
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7: 11 y 2 minutos.
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1: 11:08.
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0: Ay, perro. Ay, de buena. Niño, me siento como que me enamoré,
1: perro. Perro, me madrugaron, ¿qué?
0: Me madrugaron, pero temprano.
1: Estás cogido. ¿Qué crees que te las vas a llevar por medallito?
0: Niño, de Jamaica medallo.
1: De Jamaica por medallo.
0: Ya. Tienes las llaves del apartamento y todo, cabrón.
2: 11:27.

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11: Delcy Rodríguez, presidenta de Venezuela, rechaza críticas y anuncia fondo del FMI. La presidenta interina, Delcy Rodríguez, informó a los periodistas el jueves 2 de julio de 2026 por la noche que el Fondo Monetario Internacional FMI desembolsaría fondos para la reconstrucción venezolana por valor de 200 millones de dólares. Asimismo, se ha abierto una cuenta en el Banco de Desarrollo de América Latina para recibir donaciones internacionales, recursos que también se destinarán principalmente a la reconstrucción, según la presidenta encargada de Venezuela. Rodríguez señaló que a consecuencia de los sismos del 24 de junio, al menos 189 edificios quedaron totalmente destruidos y otros 855 sufrieron daños. Entre las estructuras afectadas hubo hospitales, además de puentes y carreteras. Según las últimas cifras oficiales del jueves por la noche, al menos 2.595 personas perdieron la vida en los terremotos, más de 11.000 resultaron heridas y miles permanecen desaparecidas. En el estado de La Guaira, situado en la costa y el más afectado por la catástrofe, fallecieron casi todos los representantes del gobierno local. La situación es dramática, afirmó Rodríguez, al tiempo que rechazó las críticas sobre una supuesta gestión deficiente de las autoridades estatales en las labores de socorro. No se te olvide seguirnos en todas nuestras redes sociales como la Remix Radio con información de AP. Yo soy Cristian Medina, reportando para Remix Radio Informa.
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0: 11:37.
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1: 11:43 minutos.

0: 11:54.
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3: 12 y un minuto.
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14: Delcy Rodríguez, presidenta de Venezuela, rechaza críticas y anuncia fondo del FMI. La presidenta interina, Delcy Rodríguez, informó a los periodistas el jueves 2 de julio de 2026, por la noche, que el Fondo Monetario Internacional, FMI, desembolsaría fondos para la reconstrucción venezolana por valor de 200 millones de dólares. Asimismo, se ha abierto una cuenta en el Banco de Desarrollo de América Latina para recibir donaciones internacionales, recursos que también se destinarán principalmente a la reconstrucción, según la presidenta encargada de Venezuela. Rodríguez señaló que a consecuencia de los sismos del 24 de junio, al menos 189 edificios quedaron totalmente destruidos y otros 855 sufrieron daños. Entre las estructuras afectadas hubo hospitales, además de puentes y carreteras. Según las últimas cifras oficiales del jueves por la noche, al menos 2.595 personas perdieron la vida en los terremotos, más de 11.000 resultaron heridas y miles permanecen desaparecidas. En el estado de La Guaira, situado en la costa y el más afectado por la catástrofe, fallecieron casi todos los representantes del gobierno local. La situación es dramática, afirmó Rodríguez, al tiempo que rechazó las críticas sobre una supuesta gestión deficiente de las autoridades estatales en las labores de socorro. No se te olvide, seguirnos en todas nuestras redes sociales como la Remix Radio, con información de AP. Yo soy Cristian Medina, reportando para Remix Radio Informa.
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3: Y 3 minutos.
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1: 12:16.
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0: 12:30.
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3: Delcy Rodríguez, presidenta de Venezuela, rechaza críticas y anuncia fondo del FMI. La presidenta interina, Delcy Rodríguez, informó a los periodistas el jueves 2 de julio de 2026, por la noche, que el Fondo Monetario Internacional, FMI, desembolsaría fondos para la reconstrucción venezolana por valor de 200 millones de dólares. Asimismo, se ha abierto una cuenta en el Banco de Desarrollo de América Latina para recibir donaciones internacionales, recursos que también se destinarán principalmente a la reconstrucción, según la presidenta encargada de Venezuela. Rodríguez señaló que a consecuencia de los sismos del 24 de junio, al menos 189 edificios quedaron totalmente destruidos y otros 855 sufrieron daños. Entre las estructuras afectadas hubo hospitales, además de puentes y carreteras. Según las últimas cifras oficiales del jueves por la noche, al menos 2.595 personas perdieron la vida en los terremotos, más de 11.000 resultaron heridas y miles permanecen desaparecidas. En el estado de La Guaira, situado en la costa y el más afectado por la catástrofe, fallecieron casi todos los representantes del gobierno local. La situación es dramática, afirmó Rodríguez, al tiempo que rechazó las críticas sobre una supuesta gestión deficiente de las autoridades estatales en las labores de socorro.
4: No se te olvide, seguirnos en todas nuestras redes sociales como la Remix Radio, con información de AP. Yo soy Cristian Medina, reportando para Remix Radio Informa.
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0: 12:36.
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0: 12:41.
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2: 12 y 49 minutos.
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3: Ya. Yeah. Parece que me están esperando. Es cierto. ¿Ya estamos listos? ¿Eh? ¿Qué cosa? Ya, está corriendo. Súbele, dame más volumen. Que se sienta el ritmo.

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3: Una y dos minutos.
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8: Delcy Rodríguez, presidenta de Venezuela, rechaza críticas y anuncia fondo del FMI. La presidenta interina, Delcy Rodríguez, informó a los periodistas el jueves 2 de julio de 2026, por la noche, que el Fondo Monetario Internacional, FMI, desembolsaría fondos para la reconstrucción venezolana por valor de 200 millones de dólares. Asimismo, se ha abierto una cuenta en el Banco de Desarrollo de América Latina para recibir donaciones internacionales, recursos que también se destinarán principalmente a la reconstrucción, según la presidenta encargada de Venezuela. Rodríguez señaló que a consecuencia de los sismos del 24 de junio, al menos 189 edificios quedaron totalmente destruidos y otros 855 sufrieron daños. Entre las estructuras afectadas hubo hospitales, además de puentes y carreteras. Según las últimas cifras oficiales del jueves por la noche, al menos 2.595 personas perdieron la vida en los terremotos, más de 11.000 resultaron heridas y miles permanecen desaparecidas. En el estado de La Guaira, situado en la costa y el más afectado por la catástrofe, fallecieron casi todos los representantes del gobierno local. La situación es dramática, afirmó Rodríguez, al tiempo que rechazó las críticas sobre una supuesta gestión deficiente de las autoridades estatales en las labores de socorro.
9: No se te olvide, seguirnos en todas nuestras redes sociales como la Remix Radio, con información de AP. Yo soy Cristian Medina, reportando para Remix Radio Informa.
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3: Una y cuatro minutos.
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0: 1:09.
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1: 1:16.
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0: 1:29.
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0: 1:33.
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0: 1:37.
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0: Después de tanto tiempo, ¿quieres hablar?
1: Por favor, solo dame una oportunidad para explicarte.
0: Todo está muy claro. No creo que haya algo que explicar.
1: Te estoy pidiendo solo unos minutos, por favor.
0: No sé qué pretendes, pero... está bien, yo te hablo.

0: 1:47.
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2: Delcy Rodríguez, presidenta de Venezuela, rechaza críticas y anuncia fondo del FMI. La presidenta interina, Delcy Rodríguez, informó a los periodistas el jueves 2 de julio de 2026 por la noche que el Fondo Monetario Internacional FMI desembolsaría fondos para la reconstrucción venezolana por valor de 200 millones de dólares. Asimismo, se ha abierto una cuenta en el Banco de Desarrollo de América Latina para recibir donaciones internacionales, recursos que también se destinarán principalmente a la reconstrucción, según la presidenta encargada de Venezuela. Rodríguez señaló que a consecuencia de los sismos del 24 de junio, al menos 189 edificios quedaron totalmente destruidos y otros 855 sufrieron daños. Entre las estructuras afectadas hubo hospitales, además de puentes y carreteras. Según las últimas cifras oficiales del jueves por la noche, al menos 2.595 personas perdieron la vida en los terremotos, más de 11.000 resultaron heridas y miles permanecen desaparecidas. En el estado de La Guaira, situado en la costa y el más afectado por la catástrofe, fallecieron casi todos los representantes del gobierno local. La situación es dramática, afirmó Rodríguez, al tiempo que rechazó las críticas sobre una supuesta gestión deficiente de las autoridades estatales en las labores de socorro.
3: No se te olvide seguirnos en todas nuestras redes sociales como la Remix Radio con información de AP. Yo soy Cristian Medina, reportando para Remix Radio Informa.
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2: 2:07.
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1: 2:19.
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0: 2:31.
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3: Delcy Rodríguez, presidenta de Venezuela, rechaza críticas y anuncia fondo del FMI. La presidenta interina, Delcy Rodríguez, informó a los periodistas el jueves 2 de julio de 2026, por la noche, que el Fondo Monetario Internacional, FMI, desembolsaría fondos para la reconstrucción venezolana por valor de 200 millones de dólares. Asimismo, se ha abierto una cuenta en el Banco de Desarrollo de América Latina para recibir donaciones internacionales, recursos que también se destinarán principalmente a la reconstrucción, según la presidenta encargada de Venezuela. Rodríguez señaló que a consecuencia de los sismos del 24 de junio, al menos 189 edificios quedaron totalmente destruidos y otros 855 sufrieron daños. Entre las estructuras afectadas hubo hospitales, además de puentes y carreteras. Según las últimas cifras oficiales del jueves por la noche, al menos 2.595 personas perdieron la vida en los terremotos, más de 11.000 resultaron heridas y miles permanecen desaparecidas. En el estado de La Guaira, situado en la costa y el más afectado por la catástrofe, fallecieron casi todos los representantes del gobierno local. La situación es dramática, afirmó Rodríguez, al tiempo que rechazó las críticas sobre una supuesta gestión deficiente de las autoridades estatales en las labores de socorro.
4: No se te olvide seguirnos en todas nuestras redes sociales como la Remix Radio con información de AP. Yo soy Cristian Medina, reportando para Remix Radio Informa.
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0: 2:34.

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0: 2:48.
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0: 2:56.
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10: Delcy Rodríguez, presidenta de Venezuela, rechaza críticas y anuncia fondo del FMI. La presidenta interina, Delcy Rodríguez, informó a los periodistas el jueves 2 de julio de 2026, por la noche, que el Fondo Monetario Internacional, FMI, desembolsaría fondos para la reconstrucción venezolana por valor de 200 millones de dólares. Asimismo, se ha abierto una cuenta en el Banco de Desarrollo de América Latina para recibir donaciones internacionales, recursos que también se destinarán principalmente a la reconstrucción, según la presidenta encargada de Venezuela. Rodríguez señaló que a consecuencia de los sismos del 24 de junio, al menos 189 edificios quedaron totalmente destruidos y otros 855 sufrieron daños. Entre las estructuras afectadas hubo hospitales, además de puentes y carreteras. Según las últimas cifras oficiales del jueves por la noche, al menos 2.595 personas perdieron la vida en los terremotos, más de 11.000 resultaron heridas y miles permanecen desaparecidas. En el estado de La Guaira, situado en la costa y el más afectado por la catástrofe, fallecieron casi todos los representantes del gobierno local. La situación es dramática, afirmó Rodríguez, al tiempo que rechazó las críticas sobre una supuesta gestión deficiente de las autoridades estatales en las labores de socorro. No se te olvide seguirnos en todas nuestras redes sociales como la Remix Radio con información de AP. Yo soy Cristian Medina, reportando para Remix Radio Informa.
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5: 3 y 3 minutos.

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6: 3 y 6 minutos.

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1: 3 y 13 minutos.
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6: Unamos nuestras manos y oremos por aquellos que partieron. Una oración de fe en que hay un más allá, que están con Dios y que algún día nos volveremos a ver.

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2: 3:18.
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0: 3:26.
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0: 3:29.
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1: Delcy Rodríguez, presidenta de Venezuela, rechaza críticas y anuncia fondo del FMI. La presidenta interina, Delcy Rodríguez, informó a los periodistas el jueves 2 de julio de 2026 por la noche que el Fondo Monetario Internacional FMI desembolsaría fondos para la reconstrucción venezolana por valor de 200 millones de dólares. Asimismo, se ha abierto una cuenta en el Banco de Desarrollo de América Latina para recibir donaciones internacionales, recursos que también se destinarán principalmente a la reconstrucción, según la presidenta encargada de Venezuela. Rodríguez señaló que a consecuencia de los sismos del 24 de junio, al menos 189 edificios quedaron totalmente destruidos y otros 855 sufrieron daños. Entre las estructuras afectadas hubo hospitales, además de puentes y carreteras. Según las últimas cifras oficiales del jueves por la noche, al menos 2.595 personas perdieron la vida en los terremotos, más de 11.000 resultaron heridas y miles permanecen desaparecidas. En el estado de La Guaira, situado en la costa y el más afectado por la catástrofe, fallecieron casi todos los representantes del gobierno local. La situación es dramática, afirmó Rodríguez, al tiempo que rechazó las críticas sobre una supuesta gestión deficiente de las autoridades estatales en las labores de socorro. No se te olvide seguirnos en todas nuestras redes sociales como la Remix Radio con información de AP. Yo soy Cristian Medina, reportando para Remix Radio Informa.
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2: Tres y 35 minutos.
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1: 3:39.

0: 3:47.
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0: 3:56.
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4: Delcy Rodríguez, presidenta de Venezuela, rechaza críticas y anuncia fondo del FMI. La presidenta interina, Delcy Rodríguez, informó a los periodistas el jueves 2 de julio de 2026, por la noche, que el Fondo Monetario Internacional, FMI, desembolsaría fondos para la reconstrucción venezolana por valor de 200 millones de dólares. Asimismo, se ha abierto una cuenta en el Banco de Desarrollo de América Latina para recibir donaciones internacionales, recursos que también se destinarán principalmente a la reconstrucción, según la presidenta encargada de Venezuela. Rodríguez señaló que a consecuencia de los sismos del 24 de junio, al menos 189 edificios quedaron totalmente destruidos y otros 855 sufrieron daños. Entre las estructuras afectadas hubo hospitales, además de puentes y carreteras. Según las últimas cifras oficiales del jueves por la noche, al menos 2.595 personas perdieron la vida en los terremotos, más de 11.000 resultaron heridas y miles permanecen desaparecidas. En el estado de La Guaira, situado en la costa y el más afectado por la catástrofe, fallecieron casi todos los representantes del gobierno local. La situación es dramática, afirmó Rodríguez, al tiempo que rechazó las críticas sobre una supuesta gestión deficiente de las autoridades estatales en las labores de socorro. No se te olvide seguirnos en todas nuestras redes sociales como la Remix Radio con información de AP. Yo soy Cristian Medina, reportando para Remix Radio Informa.
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6: 4 y 4 minutos.
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6: 4 y 5 minutos.
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18: 4:13.
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0: 4:27 minutos.
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0: 4:33.
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12: Delcy Rodríguez, presidenta de Venezuela, rechaza críticas y anuncia fondo del FMI. La presidenta interina, Delcy Rodríguez, informó a los periodistas el jueves 2 de julio de 2026 por la noche que el Fondo Monetario Internacional FMI desembolsaría fondos para la reconstrucción venezolana por valor de 200 millones de dólares. Asimismo, se ha abierto una cuenta en el Banco de Desarrollo de América Latina para recibir donaciones internacionales, recursos que también se destinarán principalmente a la reconstrucción, según la presidenta encargada de Venezuela. Rodríguez señaló que a consecuencia de los sismos del 24 de junio, al menos 189 edificios quedaron totalmente destruidos y otros 855 sufrieron daños. Entre las estructuras afectadas hubo hospitales, además de puentes y carreteras. Según las últimas cifras oficiales del jueves por la noche, al menos 2.595 personas perdieron la vida en los terremotos, más de 11.000 resultaron heridas y miles permanecen desaparecidas. En el estado de La Guaira, situado en la costa y el más afectado por la catástrofe, fallecieron casi todos los representantes del gobierno local. La situación es dramática, afirmó Rodríguez, al tiempo que rechazó las críticas sobre una supuesta gestión deficiente de las autoridades estatales en las labores de socorro. No se te olvide seguirnos en todas nuestras redes sociales como la Remix Radio, con información de AP. Yo soy Cristian Medina, reportando para Remix Radio Informa.
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0: 4 y 40 minutos.
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0: 4:46.
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5: 4:50 minutos.

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3: Delcy Rodríguez, presidenta de Venezuela, rechaza críticas y anuncia fondo del FMI. La presidenta interina, Delcy Rodríguez, informó a los periodistas el jueves 2 de julio de 2026, por la noche, que el Fondo Monetario Internacional, FMI, desembolsaría fondos para la reconstrucción venezolana por valor de 200 millones de dólares. Asimismo, se ha abierto una cuenta en el Banco de Desarrollo de América Latina para recibir donaciones internacionales, recursos que también se destinarán principalmente a la reconstrucción, según la presidenta encargada de Venezuela. Rodríguez señaló que a consecuencia de los sismos del 24 de junio, al menos 189 edificios quedaron totalmente destruidos y otros 855 sufrieron daños. Entre las estructuras afectadas hubo hospitales, además de puentes y carreteras. Según las últimas cifras oficiales del jueves por la noche, al menos 2.595 personas perdieron la vida en los terremotos, más de 11.000 resultaron heridas y miles permanecen desaparecidas. En el estado de La Guaira, situado en la costa y el más afectado por la catástrofe, fallecieron casi todos los representantes del gobierno local. La situación es dramática, afirmó Rodríguez, al tiempo que rechazó las críticas sobre una supuesta gestión deficiente de las autoridades estatales en las labores de socorro.
4: No se te olvide, seguirnos en todas nuestras redes sociales como la Remix Radio, con información de AP. Yo soy Cristian Medina, reportando para Remix Radio Informa.
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3: 5:02.
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3: 5:04.

0: tuvo esa clase de...
1: Bastante bien. ¿Llevas mucho tiempo esperándome?
0: Un poco, pero te quiero mucho, mi amor.
1: Sí, pero por favor, apúrate que pueden vernos.
0: Bueno, pero ¿hasta cuándo?

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0: 5 y 20 minutos.
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6: 5:30.
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8: Delcy Rodríguez, presidenta de Venezuela, rechaza críticas y anuncia fondo del FMI. La presidenta interina, Delcy Rodríguez, informó a los periodistas el jueves 2 de julio de 2026 por la noche que el Fondo Monetario Internacional FMI desembolsaría fondos para la reconstrucción venezolana por valor de $200 millones. Asimismo, se ha abierto una cuenta en el Banco de Desarrollo de América Latina para recibir donaciones internacionales, recursos que también se destinarán principalmente a la reconstrucción, según la presidenta encargada de Venezuela. Rodríguez señaló que a consecuencia de los sismos del 24 de junio, al menos 189 edificios quedaron totalmente destruidos y otros 855 sufrieron daños. Entre las estructuras afectadas hubo hospitales, además de puentes y carreteras. Según las últimas cifras oficiales del jueves por la noche, al menos 2.595 personas perdieron la vida en los terremotos, más de 11.000 resultaron heridas y miles permanecen desaparecidas. En el estado de La Guaira, situado en la costa y el más afectado por la catástrofe, fallecieron casi todos los representantes del gobierno local. La situación es dramática, afirmó Rodríguez, al tiempo que rechazó las críticas sobre una supuesta gestión deficiente de las autoridades estatales en las labores de socorro. No se te olvide seguirnos en todas nuestras redes sociales como la Remix Radio con información de AP. Yo soy Cristian Medina, reportando para Remix Radio Informa.
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6: 5:36 minutos.
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1: 5:46.
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2: 5:58.

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13: Delcy Rodríguez, presidenta de Venezuela, rechaza críticas y anuncia fondo del FMI. La presidenta interina, Delcy Rodríguez, informó a los periodistas el jueves 2 de julio de 2026, por la noche, que el Fondo Monetario Internacional, FMI, desembolsaría fondos para la reconstrucción venezolana por valor de $200 millones. Asimismo, se ha abierto una cuenta en el Banco de Desarrollo de América Latina para recibir donaciones internacionales, recursos que también se destinarán principalmente a la reconstrucción, según la presidenta encargada de Venezuela. Rodríguez señaló que a consecuencia de los sismos del 24 de junio, al menos 189 edificios quedaron totalmente destruidos y otros 855 sufrieron daños. Entre las estructuras afectadas hubo hospitales, además de puentes y carreteras. Según las últimas cifras oficiales del jueves por la noche, al menos 2.595 personas perdieron la vida en los terremotos, más de 11.000 resultaron heridas y miles permanecen desaparecidas. En el estado de La Guaira, situado en la costa y el más afectado por la catástrofe, fallecieron casi todos los representantes del gobierno local. La situación es dramática, afirmó Rodríguez, al tiempo que rechazó las críticas sobre una supuesta gestión deficiente de las autoridades estatales en las labores de socorro. No se te olvide, seguirnos en todas nuestras redes sociales como la Remix Radio, con información de AP. Yo soy Cristian Medina, reportando para Remix Radio Informa.
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9: 6:06.

0: 6:11.
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3: 6:14.

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3: 6:27.
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1: Delcy Rodríguez, presidenta de Venezuela, rechaza críticas y anuncia fondo del FMI. La presidenta interina, Delcy Rodríguez, informó a los periodistas el jueves 2 de julio de 2026, por la noche, que el Fondo Monetario Internacional, FMI, desembolsaría fondos para la reconstrucción venezolana por valor de 200 millones de dólares. Asimismo, se ha abierto una cuenta en el Banco de Desarrollo de América Latina para recibir donaciones internacionales, recursos que también se destinarán principalmente a la reconstrucción, según la presidenta encargada de Venezuela. Rodríguez señaló que a consecuencia de los sismos del 24 de junio, al menos 189 edificios quedaron totalmente destruidos y otros 855 sufrieron daños. Entre las estructuras afectadas hubo hospitales, además de puentes y carreteras. Según las últimas cifras oficiales del jueves por la noche, al menos 2.595 personas perdieron la vida en los terremotos, más de 11.000 resultaron heridas y miles permanecen desaparecidas. En el estado de La Guaira, situado en la costa y el más afectado por la catástrofe, fallecieron casi todos los representantes del gobierno local. La situación es dramática, afirmó Rodríguez, al tiempo que rechazó las críticas sobre una supuesta gestión deficiente de las autoridades estatales en las labores de socorro.
2: No se te olvide, seguirnos en todas nuestras redes sociales como la Remix Radio, con información de AP. Yo soy Cristian Medina, reportando para Remix Radio Informa.
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3: Y 34 minutos.
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0: 6:38.
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1: 6:42.
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7: 6:46.
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1: 6:54 minutos.

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3: 6:57

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6: Delcy Rodríguez, presidenta de Venezuela, rechaza críticas y anuncia fondo del FMI. La presidenta interina, Delcy Rodríguez, informó a los periodistas el jueves 2 de julio de 2026, por la noche, que el Fondo Monetario Internacional, FMI, desembolsaría fondos para la reconstrucción venezolana por valor de 200 millones de dólares. Asimismo, se ha abierto una cuenta en el Banco de Desarrollo de América Latina para recibir donaciones internacionales, recursos que también se destinarán principalmente a la reconstrucción, según la presidenta encargada de Venezuela. Rodríguez señaló que a consecuencia de los sismos del 24 de junio, al menos 189 edificios quedaron totalmente destruidos y otros 855 sufrieron daños. Entre las estructuras afectadas hubo hospitales, además de puentes y carreteras. Según las últimas cifras oficiales del jueves por la noche, al menos 2.595 personas perdieron la vida en los terremotos, más de 11.000 resultaron heridas y miles permanecen desaparecidas. En el estado de La Guaira, situado en la costa y el más afectado por la catástrofe, fallecieron casi todos los representantes del gobierno local. La situación es dramática, afirmó Rodríguez, al tiempo que rechazó las críticas sobre una supuesta gestión deficiente de las autoridades estatales en las labores de socorro. No se te olvide seguirnos en todas nuestras redes sociales como la Remix Radio, con información de AP. Yo soy Cristian Medina, reportando para Remix Radio Informa.
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7: 7:04.

0: 7:13.
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4: 7:20.
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9: Delcy Rodríguez, presidenta de Venezuela, rechaza críticas y anuncia fondo del FMI. La presidenta interina, Delcy Rodríguez, informó a los periodistas el jueves 2 de julio de 2026, por la noche, que el Fondo Monetario Internacional, FMI, desembolsaría fondos para la reconstrucción venezolana por valor de $200 millones. Asimismo, se ha abierto una cuenta en el Banco de Desarrollo de América Latina para recibir donaciones internacionales, recursos que también se destinarán principalmente a la reconstrucción, según la presidenta encargada de Venezuela. Rodríguez señaló que a consecuencia de los sismos del 24 de junio, al menos 189 edificios quedaron totalmente destruidos y otros 855 sufrieron daños. Entre las estructuras afectadas hubo hospitales, además de puentes y carreteras. Según las últimas cifras oficiales del jueves por la noche, al menos 2.595 personas perdieron la vida en los terremotos, más de 11.000 resultaron heridas y miles permanecen desaparecidas. En el estado de La Guaira, situado en la costa y el más afectado por la catástrofe, fallecieron casi todos los representantes del gobierno local. La situación es dramática, afirmó Rodríguez, al tiempo que rechazó las críticas sobre una supuesta gestión deficiente de las autoridades estatales en las labores de socorro. No se te olvide seguirnos en todas nuestras redes sociales como la Remix Radio, con información de AP. Yo soy Cristian Medina, reportando para Remix Radio Informa.
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10: Y 32 minutos.

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3: 7:39.
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0: 7:47.
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3: 7:55.
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2: 8 y 2 minutos.
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1: Delcy Rodríguez, presidenta de Venezuela, rechaza críticas y anuncia fondo del FMI. La presidenta interina, Delcy Rodríguez, informó a los periodistas el jueves 2 de julio de 2026, por la noche, que el Fondo Monetario Internacional, FMI, desembolsaría fondos para la reconstrucción venezolana por valor de 200 millones de dólares. Asimismo, se ha abierto una cuenta en el Banco de Desarrollo de América Latina para recibir donaciones internacionales, recursos que también se destinarán principalmente a la reconstrucción, según la presidenta encargada de Venezuela. Rodríguez señaló que a consecuencia de los sismos del 24 de junio, al menos 189 edificios quedaron totalmente destruidos y otros 855 sufrieron daños. Entre las estructuras afectadas hubo hospitales, además de puentes y carreteras. Según las últimas cifras oficiales del jueves por la noche, al menos 2.595 personas perdieron la vida en los terremotos, más de 11.000 resultaron heridas y miles permanecen desaparecidas. En el estado de La Guaira, situado en la costa y el más afectado por la catástrofe, fallecieron casi todos los representantes del gobierno local. La situación es dramática, afirmó Rodríguez, al tiempo que rechazó las críticas sobre una supuesta gestión deficiente de las autoridades estatales en las labores de socorro.
2: No se te olvide seguirnos en todas nuestras redes sociales como la Remix Radio con información de AP. Yo soy Cristian Medina, reportando para Remix Radio Informa.
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7: 8:04.

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10: 8:10.

0: 8 y 18 minutos.
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1: 8:26.
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0: 8:30.
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2: Delcy Rodríguez, presidenta de Venezuela, rechaza críticas y anuncia fondo del FMI. La presidenta interina, Delcy Rodríguez, informó a los periodistas el jueves 2 de julio de 2026 por la noche que el Fondo Monetario Internacional FMI desembolsaría fondos para la reconstrucción venezolana por valor de 200 millones de dólares. Asimismo, se ha abierto una cuenta en el Banco de Desarrollo de América Latina para recibir donaciones internacionales, recursos que también se destinarán principalmente a la reconstrucción, según la presidenta encargada de Venezuela. Rodríguez señaló que a consecuencia de los sismos del 24 de junio, al menos 189 edificios quedaron totalmente destruidos y otros 855 sufrieron daños. Entre las estructuras afectadas hubo hospitales, además de puentes y carreteras. Según las últimas cifras oficiales del jueves por la noche, al menos 2.595 personas perdieron la vida en los terremotos, más de 11.000 resultaron heridas y miles permanecen desaparecidas. En el estado de La Guaira, situado en la costa y el más afectado por la catástrofe, fallecieron casi todos los representantes del gobierno local. La situación es dramática, afirmó Rodríguez, al tiempo que rechazó las críticas sobre una supuesta gestión deficiente de las autoridades estatales en las labores de socorro.
3: No se te olvide, seguirnos en todas nuestras redes sociales como la Remix Radio, con información de AP. Yo soy Cristian Medina, reportando para Remix Radio Informa.
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2: 8:37 minutos.

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0: 8:45.
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4: 8 y 52 minutos.
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2: 9:01.
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7: Delcy Rodríguez, presidenta de Venezuela, rechaza críticas y anuncia fondo del FMI. La presidenta interina, Delcy Rodríguez, informó a los periodistas el jueves 2 de julio de 2026 por la noche que el Fondo Monetario Internacional, FMI, desembolsaría fondos para la reconstrucción venezolana por valor de 200 millones de dólares. Asimismo, se ha abierto una cuenta en el Banco de Desarrollo de América Latina para recibir donaciones internacionales, recursos que también se destinarán principalmente a la reconstrucción, según la presidenta encargada de Venezuela. Rodríguez señaló que a consecuencia de los sismos del 24 de junio, al menos 189 edificios quedaron totalmente destruidos y otros 855 sufrieron daños. Entre las estructuras afectadas hubo hospitales, además de puentes y carreteras. Según las últimas cifras oficiales del jueves por la noche, al menos 2.595 personas perdieron la vida en los terremotos, más de 11.000 resultaron heridas y miles permanecen desaparecidas. En el estado de La Guaira, situado en la costa y el más afectado por la catástrofe, fallecieron casi todos los representantes del gobierno local. La situación es dramática, afirmó Rodríguez, al tiempo que rechazó las críticas sobre una supuesta gestión deficiente de las autoridades estatales en las labores de socorro. No se te olvide seguirnos en todas nuestras redes sociales como la Remix Radio con información de AP. Yo soy Cristian Medina, reportando para Remix Radio Informa.
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2: 9:03.
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2: 9:18.
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0: 9:28.
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1: Delcy Rodríguez, presidenta de Venezuela, rechaza críticas y anuncia fondo del FMI. La presidenta interina, Delcy Rodríguez, informó a los periodistas el jueves 2 de julio de 2026 por la noche que el Fondo Monetario Internacional FMI desembolsaría fondos para la reconstrucción venezolana por valor de 200 millones de dólares. Asimismo, se ha abierto una cuenta en el Banco de Desarrollo de América Latina para recibir donaciones internacionales, recursos que también se destinarán principalmente a la reconstrucción, según la presidenta encargada de Venezuela. Rodríguez señaló que a consecuencia de los sismos del 24 de junio, al menos 189 edificios quedaron totalmente destruidos y otros 855 sufrieron daños. Entre las estructuras afectadas hubo hospitales, además de puentes y carreteras. Según las últimas cifras oficiales del jueves por la noche, al menos 2.595 personas perdieron la vida en los terremotos, más de 11.000 resultaron heridas y miles permanecen desaparecidas. En el estado de La Guaira, situado en la costa y el más afectado por la catástrofe, fallecieron casi todos los representantes del gobierno local. La situación es dramática, afirmó Rodríguez, al tiempo que rechazó las críticas sobre una supuesta gestión deficiente de las autoridades estatales en las labores de socorro.
2: No se te olvide seguirnos en todas nuestras redes sociales como la Remix Radio con información de AP. Yo soy Cristian Medina, reportando para Remix Radio Informa.
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3: Nueve y 34 minutos.
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0: 9:39.
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3: 9:45.
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1: 9:48.
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17: Delcy Rodríguez, presidenta de Venezuela, rechaza críticas y anuncia fondo del FMI. La presidenta interina, Delcy Rodríguez, informó a los periodistas el jueves 2 de julio de 2026, por la noche, que el Fondo Monetario Internacional, FMI, desembolsaría fondos para la reconstrucción venezolana por valor de 200 millones de dólares. Asimismo, se ha abierto una cuenta en el Banco de Desarrollo de América Latina para recibir donaciones internacionales, recursos que también se destinarán principalmente a la reconstrucción, según la presidenta encargada de Venezuela. Rodríguez señaló que a consecuencia de los sismos del 24 de junio, al menos 189 edificios quedaron totalmente destruidos y otros 855 sufrieron daños. Entre las estructuras afectadas hubo hospitales, además de puentes y carreteras. Según las últimas cifras oficiales del jueves por la noche, al menos 2.595 personas perdieron la vida en los terremotos, más de 11.000 resultaron heridas y miles permanecen desaparecidas. En el estado de La Guaira, situado en la costa y el más afectado por la catástrofe, fallecieron casi todos los representantes del gobierno local. La situación es dramática, afirmó Rodríguez, al tiempo que rechazó las críticas sobre una supuesta gestión deficiente de las autoridades estatales en las labores de socorro. No se te olvide seguirnos en todas nuestras redes sociales como la Remix Radio, con información de AP. Yo soy Cristian Medina, reportando para Remix Radio Informa.
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23: 10 y 5 minutos.
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23: Diez y seis minutos.

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4: 10:10.
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0: 10:21.
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2: Delcy Rodríguez, presidenta de Venezuela, rechaza críticas y anuncia fondo del FMI. La presidenta interina, Delcy Rodríguez, informó a los periodistas el jueves 2 de julio de 2026 por la noche que el Fondo Monetario Internacional, FMI, desembolsaría fondos para la reconstrucción venezolana por

0: valor de 200 millones de dólares. Asimismo, se ha abierto una cuenta en el Banco de Desarrollo de América Latina para recibir donaciones internacionales, recursos que también se destinarán principalmente a la reconstrucción, según la presidenta encargada de Venezuela. Rodríguez señaló que a consecuencia de los sismos del 24 de junio, al menos 189 edificios quedaron totalmente destruidos y otros 855 sufrieron daños. Entre las estructuras afectadas hubo hospitales, además de puentes y carreteras. Según las últimas cifras oficiales del jueves por la noche, al menos 2.595 personas perdieron la vida en los terremotos, más de 11.000 resultaron heridas y miles permanecen desaparecidas. En el estado de La Guaira, situado en la costa y el más afectado por la catástrofe, fallecieron casi todos los representantes del gobierno local. La situación es dramática, afirmó Rodríguez, al tiempo que rechazó las críticas sobre una supuesta gestión deficiente de las autoridades estatales en las labores de socorro. No se te olvide seguirnos en todas nuestras redes sociales como La Remix Radio, con información de AP. Yo soy Cristian Medina, reportando para Remix Radio Informa.
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2: Y 33 minutos.

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0: 10:42.
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1: 10:50.
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0: y 56 minutos.
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13: 11:02.
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15: Delcy Rodríguez, presidenta de Venezuela, rechaza críticas y anuncia fondo del FMI. La presidenta interina, Delcy Rodríguez, informó a los periodistas el jueves 2 de julio de 2026, por la noche, que el Fondo Monetario Internacional, FMI, desembolsaría fondos para la reconstrucción venezolana por valor de 200 millones de dólares. Asimismo, se ha abierto una cuenta en el Banco de Desarrollo de América Latina para recibir donaciones internacionales, recursos que también se destinarán principalmente a la reconstrucción, según la presidenta encargada de Venezuela. Rodríguez señaló que a consecuencia de los sismos del 24 de junio, al menos 189 edificios quedaron totalmente destruidos y otros 855 sufrieron daños. Entre las estructuras afectadas hubo hospitales, además de puentes y carreteras. Según las últimas cifras oficiales del jueves por la noche, al menos 2.595 personas perdieron la vida en los terremotos, más de 11.000 resultaron heridas y miles permanecen desaparecidas. En el estado de La Guaira, situado en la costa y el más afectado por la catástrofe, fallecieron casi todos los representantes del gobierno local. La situación es dramática, afirmó Rodríguez, al tiempo que rechazó las críticas sobre una supuesta gestión deficiente de las autoridades estatales en las labores de socorro. No se te olvide seguirnos en todas nuestras redes sociales como la Remix Radio con información de AP. Yo soy Cristian Medina, reportando para Remix Radio Informa.
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13: 11:05.
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0: 11:08.
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2: 11:21 minutos.

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0: 11:28.
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2: Delcy Rodríguez, presidenta de Venezuela, rechaza críticas y anuncia fondo del FMI. La presidenta interina, Delcy Rodríguez, informó a los periodistas el jueves 2 de julio de 2026, por la noche, que el Fondo Monetario Internacional, FMI, desembolsaría fondos para la reconstrucción venezolana por valor de 200 millones de dólares. Asimismo, se ha abierto una cuenta en el Banco de Desarrollo de América Latina para recibir donaciones internacionales, recursos que también se destinarán principalmente a la reconstrucción, según la presidenta encargada de Venezuela. Rodríguez señaló que a consecuencia de los sismos del 24 de junio, al menos 189 edificios quedaron totalmente destruidos y otros 855 sufrieron daños. Entre las estructuras afectadas hubo hospitales, además de puentes y carreteras. Según las últimas cifras oficiales del jueves por la noche, al menos 2.595 personas perdieron la vida en los terremotos, más de 11.000 resultaron heridas y miles permanecen desaparecidas. En el estado de La Guaira, situado en la costa y el más afectado por la catástrofe, fallecieron casi todos los representantes del gobierno local. La situación es dramática, afirmó Rodríguez, al tiempo que rechazó las críticas sobre una supuesta gestión deficiente de las autoridades estatales en las labores de socorro.
3: No se te olvide, seguirnos en todas nuestras redes sociales como La Remix Radio, con información de AP. Yo soy Cristian Medina, reportando para Remix Radio Informa.
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21: 11:35 minutos.

0: 11:43.
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1: 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Ay, como las locas, locas, locas, comentan que tu niño a ti te ha dejado,

0: 11:51.
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2: 11:57.
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3: Delcy Rodríguez, presidenta de Venezuela, rechaza críticas y anuncia fondo del FMI. La presidenta interina, Delcy Rodríguez, informó a los periodistas el jueves 2 de julio de 2026 por la noche que el Fondo Monetario Internacional, FMI, desembolsaría fondos para la reconstrucción venezolana por valor de 200 millones de dólares. Asimismo, se ha abierto una cuenta en el Banco de Desarrollo de América Latina para recibir donaciones internacionales, recursos que también se destinarán principalmente a la reconstrucción, según la presidenta encargada de Venezuela. Rodríguez señaló que a consecuencia de los sismos del 24 de junio, al menos 189 edificios quedaron totalmente destruidos y otros 855 sufrieron daños. Entre las estructuras afectadas hubo hospitales, además de puentes y carreteras. Según las últimas cifras oficiales del jueves por la noche, al menos 2.595 personas perdieron la vida en los terremotos, más de 11.000 resultaron heridas y miles permanecen desaparecidas. En el estado de La Guaira, situado en la costa y el más afectado por la catástrofe, fallecieron casi todos los representantes del gobierno local. La situación es dramática, afirmó Rodríguez, al tiempo que rechazó las críticas sobre una supuesta gestión deficiente de las autoridades estatales en las labores de socorro. No se te olvide seguirnos en todas nuestras redes sociales como la Remix Radio, con información de AP. Yo soy Cristian Medina, reportando para Remix Radio Informa.
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7: 12 y 2 minutos.

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4: 12:07.
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0: 12:43.
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2: 12:51.
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3: 12 y 59 minutos.
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3: Una y un minuto.

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3: 1:07.
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0: 1:15.
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4: 1:24.
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1: 1:38.
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0: 1:46.
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7: 1:50

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2: 1:53 minutos.

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4: Delcy Rodríguez, presidenta de Venezuela, rechaza críticas y anuncia fondo del FMI. La presidenta interina, Delcy Rodríguez, informó a los periodistas el jueves 2 de julio de 2026, por la noche, que el Fondo Monetario Internacional, FMI, desembolsaría fondos para la reconstrucción venezolana por valor de 200 millones de dólares. Asimismo, se ha abierto una cuenta en el Banco de Desarrollo de América Latina para recibir donaciones internacionales, recursos que también se destinarán principalmente a la reconstrucción, según la presidenta encargada de Venezuela. Rodríguez señaló que a consecuencia de los sismos del 24 de junio, al menos 189 edificios quedaron totalmente destruidos y otros 855 sufrieron daños. Entre las estructuras afectadas hubo hospitales, además de puentes y carreteras. Según las últimas cifras oficiales del jueves por la noche, al menos 2.595 personas perdieron la vida en los terremotos, más de 11.000 resultaron heridas y miles permanecen desaparecidas. En el estado de La Guaira, situado en la costa y el más afectado por la catástrofe, fallecieron casi todos los representantes del gobierno local. La situación es dramática, afirmó Rodríguez, al tiempo que rechazó las críticas sobre una supuesta gestión deficiente de las autoridades estatales en las labores de socorro. No se te olvide seguirnos en todas nuestras redes sociales como la Remix Radio con información de AP. Yo soy Cristian Medina, reportando para Remix Radio Informa.
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8: Dos y dos minutos.
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0: Déjame, chica. No puedo creer que se me olvidó dejarte en el daycare. No vuelve a pasar, mire.
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4: 2:04.

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2: 2:17 minutos.

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4: Delcy Rodríguez, presidenta de Venezuela, rechaza críticas y anuncia fondo del FMI. La presidenta interina, Delcy Rodríguez, informó a los periodistas el jueves 2 de julio de 2026 por la noche que el Fondo Monetario Internacional FMI desembolsaría fondos para la reconstrucción venezolana por valor de 200 millones de dólares. Asimismo, se ha abierto una cuenta en el Banco de Desarrollo de América Latina para recibir donaciones internacionales, recursos que también se destinarán principalmente a la reconstrucción, según la presidenta encargada de Venezuela. Rodríguez señaló que a consecuencia de los sismos del 24 de junio, al menos 189 edificios quedaron totalmente destruidos y otros 855 sufrieron daños. Entre las estructuras afectadas hubo hospitales, además de puentes y carreteras. Según las últimas cifras oficiales del jueves por la noche, al menos 2.595 personas perdieron la vida en los terremotos, más de 11.000 resultaron heridas y miles permanecen desaparecidas. En el estado de La Guaira, situado en la costa y el más afectado por la catástrofe, fallecieron casi todos los representantes del gobierno local. La situación es dramática, afirmó Rodríguez, al tiempo que rechazó las críticas sobre una supuesta gestión deficiente de las autoridades estatales en las labores de socorro. No se te olvide seguirnos en todas nuestras redes sociales como la Remix Radio, con información de AP. Yo soy Cristian Medina, reportando para Remix Radio Informa.
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5: Dos y 33 minutos.

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0: 2:49.
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4: 2:54 minutos.

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1: Delcy Rodríguez, presidenta de Venezuela, rechaza críticas y anuncia fondo del FMI. La presidenta interina, Delcy Rodríguez, informó a los periodistas el jueves 2 de julio de 2026 por la noche que el Fondo Monetario Internacional FMI desembolsaría fondos para la reconstrucción venezolana por valor de 200 millones de dólares. Asimismo, se ha abierto una cuenta en el Banco de Desarrollo de América Latina para recibir donaciones internacionales, recursos que también se destinarán principalmente a la reconstrucción, según la presidenta encargada de Venezuela. Rodríguez señaló que a consecuencia de los sismos del 24 de junio, al menos 189 edificios quedaron totalmente destruidos y otros 855 sufrieron daños. Entre las estructuras afectadas hubo hospitales, además de puentes y carreteras. Según las últimas cifras oficiales del jueves por la noche, al menos 2.595 personas perdieron la vida en los terremotos, más de 11.000 resultaron heridas y miles permanecen desaparecidas. En el estado de La Guaira, situado en la costa y el más afectado por la catástrofe, fallecieron casi todos los representantes del gobierno local. La situación es dramática, afirmó Rodríguez, al tiempo que rechazó las críticas sobre una supuesta gestión deficiente de las autoridades estatales en las labores de socorro. No se te olvide seguirnos en todas nuestras redes sociales como la Remix Radio, con información de AP. Yo soy Cristian Medina, reportando para Remix Radio Informa.
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2: Tres y cinco minutos.
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2: 3 y 7 minutos.

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3: 3:10.
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0: 3:20 minutos.

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3: 3:24.

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1: Delcy Rodríguez, presidenta de Venezuela, rechaza críticas y anuncia fondo del FMI. La presidenta interina, Delcy Rodríguez, informó a los periodistas el jueves 2 de julio de 2026, por la noche, que el Fondo Monetario Internacional, FMI, desembolsaría fondos para la reconstrucción venezolana por valor de 200 millones de dólares. Asimismo, se ha abierto una cuenta en el Banco de Desarrollo de América Latina para recibir donaciones internacionales, recursos que también se destinarán principalmente a la reconstrucción, según la presidenta encargada de Venezuela. Rodríguez señaló que a consecuencia de los sismos del 24 de junio, al menos 189 edificios quedaron totalmente destruidos y otros 855 sufrieron daños. Entre las estructuras afectadas hubo hospitales, además de puentes y carreteras. Según las últimas cifras oficiales del jueves por la noche, al menos 2.595 personas perdieron la vida en los terremotos, más de 11.000 resultaron heridas y miles permanecen desaparecidas. En el estado de La Guaira, situado en la costa y el más afectado por la catástrofe, falleció

0: hicieron casi todos los representantes del gobierno local. La situación es dramática, afirmó Rodríguez, al tiempo que rechazó las críticas sobre una supuesta gestión deficiente de las autoridades estatales en las labores de socorro.
1: No se te olvide, seguirnos en todas nuestras redes sociales como La Remix Radio, con información de AP. Yo soy Cristian Medina, reportando para Remix Radio Informa.
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13: 3:35 minutos.

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3: 3:40

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0: 3:53.
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18: 3:57 minutos.

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1: Delcy Rodríguez, presidenta de Venezuela, rechaza críticas y anuncia fondo del FMI. La presidenta interina, Delcy Rodríguez, informó a los periodistas el jueves 2 de julio de 2026 por la noche que el Fondo Monetario Internacional FMI desembolsaría fondos para la reconstrucción venezolana por valor de 200 millones de dólares. Asimismo, se ha abierto una cuenta en el Banco de Desarrollo de América Latina para recibir donaciones internacionales, recursos que también se destinarán principalmente a la reconstrucción, según la presidenta encargada de Venezuela. Rodríguez señaló que a consecuencia de los sismos del 24 de junio, al menos 189 edificios quedaron totalmente destruidos y otros 855 sufrieron daños. Entre las estructuras afectadas hubo hospitales, además de puentes y carreteras. Según las últimas cifras oficiales del jueves por la noche, al menos 2.595 personas perdieron la vida en los terremotos, más de 11.000 resultaron heridas y miles permanecen desaparecidas. En el estado de La Guaira, situado en la costa y el más afectado por la catástrofe, fallecieron casi todos los representantes del gobierno local. La situación es dramática, afirmó Rodríguez, al tiempo que rechazó las críticas sobre una supuesta gestión deficiente de las autoridades estatales en las labores de socorro. No se te olvide seguirnos en todas nuestras redes sociales como la Remix Radio con información de AP. Yo soy Cristian Medina, reportando para Remix Radio Informa.
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12: 4:03.
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12: 4:04.

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0: 4 y 10 minutos.
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5: 4:15.

0: 4:24.
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1: 4 y 30 minutos.
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3: Delcy Rodríguez, presidenta de Venezuela, rechaza críticas y anuncia fondo del FMI. La presidenta interina, Delcy Rodríguez, informó a los periodistas el jueves 2 de julio de 2026 por la noche que el Fondo Monetario Internacional FMI desembolsaría fondos para la reconstrucción venezolana por valor de 200 millones de dólares. Asimismo, se ha abierto una cuenta en el Banco de Desarrollo de América Latina para recibir donaciones internacionales, recursos que también se destinarán principalmente a la reconstrucción, según la presidenta encargada de Venezuela. Rodríguez señaló que a consecuencia de los sismos del 24 de junio, al menos 189 edificios quedaron totalmente destruidos y otros 855 sufrieron daños. Entre las estructuras afectadas hubo hospitales, además de puentes y carreteras. Según las últimas cifras oficiales del jueves por la noche, al menos 2.595 personas perdieron la vida en los terremotos, más de 11.000 resultaron heridas y miles permanecen desaparecidas. En el estado de La Guaira, situado en la costa y el más afectado por la catástrofe, fallecieron casi todos los representantes del gobierno local. La situación es dramática, afirmó Rodríguez, al tiempo que rechazó las críticas sobre una supuesta gestión deficiente de las autoridades estatales en las labores de socorro.
4: No se te olvide, seguirnos en todas nuestras redes sociales como la Remix Radio, con información de AP. Yo soy Cristian Medina, reportando para Remix Radio Informa.
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1: 4 y 33 minutos.

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